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Gracias. Rock and Corda, fuerte el aplauso para ellos.

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¿Cómo estamos? Un gusto saludarlos, un placer nuevamente estar junto a todos ustedes. Bienvenidos. Comenzamos nuestro programa. Estamos para acompañarlos hasta las 10 de la mañana aquí en la 93.5. ¿Cómo estamos? Nos comenzamos a preparar para lo que va a ser la entrega de este nuevo programa y con todas las novedades de lo que va a estar pasando el fin de semana, obviamente, con lo que ha pasado, qué está ocurriendo con el estado del tiempo, qué es lo que dice el pronóstico para los próximos días. Todo eso y mucho más, por supuesto, aquí en la mañana de la 93.5. ¿Cómo estamos?

La temperatura actual 16 grados. Hay alguna probabilidad de lluvias todavía durante la mañana. Según el Instituto Uruguayo de Meteorología, la máxima para hoy 19 grados. Hacia la tarde, cielo cubierto con precipitaciones escasas y aisladas. Para mañana viernes 14, la mínima 17, la máxima, con probables precipitaciones escasas durante todo el viernes. El sábado 14, la mínima 16, la máxima, cielo cubierto, precipitaciones aisladas. El domingo tendremos 13 de mínima, 17 la máxima, con lluvias, igual que el día lunes, martes y miércoles, aunque la probabilidad de lluvias es baja, todavía permanece esta inestabilidad en esta zona del país. Las temperaturas máximas a partir del lunes no superarán los 18 grados, las mínimas se ubicarán en 11 grados, según el Instituto Uruguayo de Meteorología. Reiteramos entonces, algunas precipitaciones para esta tarde, lluvias para este viernes con precipitaciones.

de Salto contabilizó más de 100 llamados por afectaciones. En otro orden, y continuando con la recorrida que hacemos todas las mañanas en materia de noticias, el presidente de la República habló sobre reducción de pobreza. Decidimos poner primero a la gente y hoy los datos muestran que estamos avanzando, dijo el presidente de la República, refiriéndose a lo que fue el dato de reducción de la pobreza en Uruguay, que representa unas 95.000 personas menos por debajo de la línea de la pobreza que hace un año. Dijo el presidente, decidimos poner primero a la gente y hoy los datos muestran que estamos avanzando. Así lo destacó en una publicación en su red de la cuenta de X. En el último año la pobreza bajó de 17,7% a 14,8%, mientras que la indigencia pasó de 1,8% a 1,2%, con una reducción de un tercio. Así remarcaron los datos conocidos en la jornada de ayer. La pobreza, entonces, 14,8, la indigencia 1,2 en el primer semestre del 2026, datos que marcan una mejora con respecto al año 2025. Considerando la medición según el número de hogares, la pobreza también descendió de 13,2 a 11,6, la indigencia de 1,3 a 1%, según los datos del INE. La pobreza, medida por el ingreso de los hogares, bajó en el primer semestre del 2026 con respecto al cierre del año pasado, pasando de 16,6 a 14,8, según dicho informe. Considerando la medición, según el número de hogares, la pobreza descendió de 13,2 a 11,6%. En cuanto a la indigencia, bajó de 1,7 a 1,2, lo que significa que de cada 1,000 personas, aproximadamente 12 no alcanzaron el ingreso mínimo previsto para cubrir las necesidades alimentarias básicas. Medida en hogares, la indigencia pasó de 1,3 al 1%. 8 de la mañana, 17 minutos. ¿Cómo estamos?

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1: Charla gratuita, digitalización e inteligencia artificial para mejorar tu operación en Rosario. La Intendencia, a través de la Unidad Pymes, invita a la charla gratuita Digitalización e Inteligencia Artificial para mejorar tu operación, que se va a desarrollar en Rosario. Esta actividad es llevada adelante por Cideas Group. Está dirigida a empresas y emprendimientos del departamento con el fin de brindar herramientas prácticas y acceso a fondos de financiamiento. La Intendencia de Colonia, a través de su Unidad Pymes, invita a comerciantes, empresarios y emprendedores del departamento a participar de la charla presencial y gratuita titulada Digitalización e Inteligencia Artificial para mejorar tu operación. El encuentro es el día de hoy a las 19 horas en la sede del Centro Comercial e Industrial de Rosario. La disertación estará a cargo de Marcos Vodanovich, de Cideas, que abordará los contenidos que comentamos. Criterios para priorizar qué procesos conviene digitalizar en una empresa y cuáles no. Aplicaciones reales y actuales de la inteligencia artificial en el ámbito de las pymes. Presentación de una herramienta gratuita para medir el nivel de digitalización del negocio y elaborar un plan de acción. Información sobre los programas de la Agencia Nacional de Desarrollo que financian este tipo de proyectos mediante aportes no reembolsables. La instancia cuenta con el apoyo del Centro Comercial e Industrial de Rosario, el municipio de Rosario y la Agencia de Desarrollo Colonia Este. La actividad es con entrada libre, no requiere inscripción previa.

0: pero somos...
1: El mundo de la música, la cultura, el arte recuerda a Piero. Ayer falleció el cantautor argentino, un ícono de la canción popular, también reconocido por lo que en su momento fue considerada esa movida de las canciones de protesta en América Latina. Piero, con uno de los temas clásicos, reconocidos, que incluso me hace acordar a una de las canciones preferidas de mi padre, y que, bueno, ha pasado a lo largo de la historia con este sentimiento tan especial, pero también con muchos temas que identificaron una época y que abrazó toda una generación que precisamente a través de la música y las canciones quería decir y quería expresar cosas. Nació en Italia, ciudadano que adquirió la ciudadanía argentina. Piero de Benedictis es un icónico representante de la música popular de los años 70. Falleció a los 81 años de edad.

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1: El Ministerio de Vivienda proyecta más de 3.000 soluciones para jóvenes y hogares monoparentales en este periodo, según lo que expresó la ministra en la reunión de ADM. El Ministerio de Vivienda presentará en este mes el programa Abriendo Puertas, Primera Vivienda, que en acuerdo con el Banco Hipotecario del Uruguay combinará un préstamo con un subsidio a la cuota. La medida forma parte de la estrategia de la cartera para alcanzar a la población que no tiene capacidad de ahorro y se suma Abriendo Puertas Alquileres, dirigida a jóvenes y hogares monoparentales, sector para el que se proyectan unas 3.300 soluciones en el 2029. Estos programas cumplen los compromisos asumidos por el gobierno para ampliar la forma de acceso a la vivienda, subrayó la titular de la cartera Tamara Paseiro durante su disertación en un evento organizado por la Asociación de Dirigentes de Marketing, en el que expuso las principales líneas de gestión en materia de vivienda y hábitat para este periodo. La ministra consideró que la vivienda debe ser una política de Estado y una inversión con herramientas compartidas. La jerarca basó su presentación en responder a lo que a su entender son 7 mitos sobre la política de vivienda. Habló del mito 1, el problema de la vivienda se resuelve haciendo casas. La ministra precisó que no es posible resolver la situación de la vivienda de la sociedad uruguaya, que no es heterogénea, utilizando las mismas herramientas. A modo de ejemplo, dijo que una de cada 3 hogares de inquilinos destinan más de 30% de sus ingresos al pago de la cuota mensual, pero no tienen capacidad de ahorro, lo cual los deja afuera del mercado formal. Para este grupo de ciudadanos, el ministerio presentó recientemente el programa Abriendo Puertas Alquileres, priorizando en el primer llamado a hogares monoparentales y jóvenes que buscan su primera vivienda con alquiler social y alquiler en el mercado con subsidios. El objetivo es alcanzar las 3.300 soluciones habitacionales con esta iniciativa. Otro de los temas abordados por la jerarca es el éxito de la política de asentamientos, que es reducir su número. Así se ha expresado en más de una oportunidad como el segundo mito en materia de solución habitacional. Sobre este tema, en materia de vivienda, la ministra explicó que las intervenciones de la cartera en barrios en condiciones permite que las personas permanezcan en ellos, ya sea en sus nuevas viviendas o en sus viejas casas refaccionadas. Pero para la planilla de baja de asentamientos hay intervenciones que no cuentan, aunque muchas familias hayan sido relocalizadas dentro del mismo barrio. Actualmente hay 667 asentamientos irregulares registrados en los que viven 193.000 personas, pero detrás de ese número hay situaciones dispares. Recordó que en la ley de presupuesto se duplicaron los recursos para la atención a la emergencia y a la intervención en asentamientos, asignando 700 millones de dólares y fortaleciendo las competencias de la Dirección Nacional de Intervención Social y Urbana. Desde el 2025 hasta la fecha, las intervenciones terminadas y en curso alcanzan los 10.250 hogares. Colonia Ciudad sigue esperando solución para el asentamiento de las Malvinas. Hay otros barrios del departamento que están en situación de irregularidad que sí forman parte de este plan. Mito número 3. La política de vivienda debe gestionarse de modo independiente de la política social. Ante esta afirmación, la ministra explicó que una política de vivienda no puede entenderse de forma aislada. En Uruguay, 3 de cada 10 menores de 6 años viven bajo la línea de pobreza, situación que debe atenderse de forma intersectorial, con programas como Crece desde el Pie, que aporta la solución habitacional a estas familias, al tiempo que la iniciativa Uruguay Crece Contigo les brinda el acompañamiento social necesario. La meta prevista en este programa para el 2029 es alcanzar las 1.200 soluciones habitacionales. Después está el tema de la vivienda social, que hay quienes la consideran un gasto. La inversión en vivienda moviliza empleo, proveedores de materiales, transporte, servicios profesionales, trabajadores de distintas áreas, incluyendo inversiones en su entorno barrial, según valoró la jerarca. Hay proyectados 26 edificios de vivienda pública para el 2030, unas 1.500 viviendas con una inversión de 115 millones de dólares. El programa cooperativo concentra más de 50% de los recursos del ministerio y el régimen vivienda promovida, en lo que va de este periodo, recibió 326 proyectos, unas 15.300 viviendas, el mayor volumen anual de su historia. y un 32% más de proyectos que en el 2024. También está el mito de que no vale la pena innovar en la vivienda de interés social y para la ministra incorporar nuevos sistemas constructivos, mejorar procesos y reducir tiempos y costos sin perder calidad son acciones indispensables. En ese sentido, mencionó el uso de la madera en la construcción, que ya tiene varias experiencias, por ejemplo, en el departamento de Rivera. También está lo del ordenamiento territorial, que solo regula dónde construir, y esto para el Ministerio de Vivienda es otro mito, porque dijo: ordenar un territorio es anticipar hacia dónde queremos que crezcan nuestras ciudades, cómo queremos que lo hagan, identificar dónde está el trabajo, el transporte, la educación y la infraestructura. Otro de los desafíos para el 2029 es, o digamos, para ir logrando hacia el 2029, es poner en marcha el Laboratorio de Economía Urbana Circular y Gestión Territorial, que ya comenzó a trabajar y puso como ejemplo Paso de los Toros. Después está el mito de la política de vivienda que se construye de arriba hacia abajo. Como forma de desmitificar esta afirmación, la ministra Paseiro informó que la cartera que lidera retomó las comisiones de diálogo para recoger aportes de organizaciones sociales e instituciones vinculadas al territorio. Reimpulsó el cooperativismo en diálogo para abordar los principales desafíos del sistema y construir propuestas. Además, el ministerio creó el programa Pueblos en Red, por medio del cual MEVIR identificará las necesidades a partir del diálogo con las comunidades. Esto es el resumen de la disertación de la ministra de Vivienda, Tamara Paseiro, en el evento de ADM, donde avanzó sobre estos temas y realizó estos anuncios como parte de los objetivos trazados para el plan de viviendas en nuestro país. Son las 8 de la mañana, 40 minutos.

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0: Seguimos compartiendo la mañana aquí en la 93.5. Se viene. Este fin de semana, esperemos que el tiempo así lo permita, se va a desarrollar en el Prado, en Montevideo, el evento Las Llamadas de Admisión, que es el paso previo al desfile de llamadas en Montevideo y que va a tener, una vez más, la presencia de la comparsa rosarina 250. La Rosario 250 estará allí en el Prado participando de esta nueva instancia. Después de su última destacadísima actuación y con, bueno, lo que significó un momento muy importante en esta, si se quiere, nueva agrupación del departamento que nació para celebrar los 250 años de Rosario y que a partir de allí ha tenido un crecimiento muy importante y se lo puede ver o se lo ha podido disfrutar en los distintos espectáculos que se ha presentado y ni que hablar que la experiencia de las llamadas en Montevideo. Estamos con Germán Suárez, con quien ya estamos conversando esta mañana, agradeciéndole la posibilidad de charlar unos minutos. ¿Qué tal? Buen día, ¿cómo te va?
1: Buen día, Martín. Muchas gracias por el contacto. Un gusto estar acá estos minutos compartiendo con ustedes.
0: Bueno, ¿cómo vienen para esta prueba?
1: Bueno, estamos con mucha expectativa. Quedan ahí los ultimar detalles esta semana. El domingo pasado tuvimos el último ensayo general, donde pudo estar prácticamente toda la comparsa en la calle haciendo una muy buena pasada. Y bueno, ultimando los detalles, siempre hay algunas cuestiones de vestuario, de detalles de los diferentes materiales con los que desfila la comparsa, desde el lavar las banderas hasta procurar que todos tengan el vestuario en tiempo y forma y con todos los detalles que corresponden, ya que hay un reglamento para cumplir también en ese sentido. Y bueno, con mucha expectativa, con mucha ilusión, es el segundo año que la comparsa da una prueba de admisión. Ya estuvimos el año pasado debutando en, uh-huh, en estas llamadas de admisión, que para el que no sabe, es un concurso que se da en el barrio, en la zona del Prado, en Montevideo, donde concursan en el entorno de 35, 40 comparsas, buscando un lugar el desfile de Isla de Flores el próximo febrero. Hay un cupo para que puedan clasificar 23, uh-huh, y bueno, veremos si por un segundo año consecutivo tenemos la posibilidad de poder estar dentro de esas clasificadas. Sabemos que el nivel es muy alto, hay muy buenas comparsas que participan de todo el país, así que bueno, trabajando para intentar dar lo mejor.
0: ¿A ustedes les toca el domingo?
1: A nosotros nos toca el domingo en quinto lugar. Es una pasada de 20 minutos, uh-huh, es una atrás de la otra, con un reloj y un reglamento bastante estricto en cuanto a la salida y a la llegada. Es un evento que va desde las 13 horas hasta las 17, entonces todas las personas que anden por

0: de video se quieren tirar para allá, van a poder disfrutar de un muy lindo desfile. Y son 20 minutos, son 500 metros, donde la comparsa tiene que desarrollar una muy buena pasada, con una buena visión global, con un desplazamiento acorde. Y bueno, por supuesto, cernirnos a un reglamento y cumplirlo lo mejor posible.
1: Bien, ¿y cuántos integrantes viajan o van a estar presentándose, representando a la 250?
0: Bueno, en esta delegación tenemos fichados, eso es algo que finalizó en el día de ayer, poder inscribir a todos los componentes. Viaja una delegación de 115 integrantes. Eso contempla un portaestandarte, tres trofeos, que es una persona que es el portaluna y dos personas que llevan las estrellas, los portaestrellas, un cuerpo de baile de 28 bailarinas, una cuerda de tambores de 49 tambores, tres vedettes, un partener, seis parejas de gramilla, un escobero, y bueno, por ahí va la mano.
1: Bien.
0: También contemplamos a las personas que son coordinadores, que pueden, tenemos que tener tres coordinadores para que sean los encargados de llevar el desfile, y a su vez también un cupo de integrantes, que son cinco, que van en calidad de suplente. En el caso de que a algún integrante le pase algo, tenemos la posibilidad de que esas cinco personas puedan suplirlos en cualquier rol que sea necesario.
1: ¿Cómo ha sido la preparación para esta instancia?
0: Bueno, fue muy buena, como todo, este año un poco atípico por el clima, por las temperaturas. También el ser un año de mundial tiene sus características, ya que tenemos que adaptarnos un poco a esas cosas para que la gente se comprometa a ir a ensayar. Pero bueno, esta siempre se caracterizó por ser una comparsa que nunca, prácticamente nunca deja de ensayar. Nosotros terminamos en marzo en nuestro ciclo de carnaval. En abril descansábamos, reorganizamos un poco todas las cuestiones organizativas internas y a partir de mayo ya estábamos trabajando, ensayando cada 15 días al principio, con talleres, los diferentes cuadros trabajando por separado, hasta que bueno, ya a partir de junio, julio se empezó a intensificar, teniendo este último mes de septiembre un trabajo mucho más intenso y riguroso.
1: Y se viene además el evento en Colonia del Sacramento, que cambia su lugar y se traslada a la Avenida General Flores. También, sin dudas, es junto con esta posibilidad. Bueno, obviamente, pensando y deseando que lleguen a la Isla de Flores a participar en febrero. Lo de Colonia del Sacramento es un hito importante y ni que hablar el desfile de Rosario.
0: Totalmente, el desfile, las llamadas de Colonia para nosotros es muy importante. Fuimos una de las comparsas que volvió a poner en la mesa la idea de que fuera concurso y anteriormente de que no se dejara de hacer la llamada, ya que en el momento que nosotros comenzó la comparsa en el año 2022, se corría riesgo la realización de las llamadas. Junto a todas las comparsas, bueno, impulsamos la idea de que obviamente tenía que continuar y luego impulsamos la idea de que fuera concurso. Todo lo que sea para mejorar el espectáculo, de que puedan crecer los conjuntos desde el punto de vista artístico. Es muy importante porque, bueno, todo lo que está alrededor, todo el contexto se ve muy beneficiado. El cambio de lugar, por supuesto, que implica una mayor comodidad para todos los espectadores. Desde el punto de vista logístico, también. Nosotros, a la hora de poner la comparsa en la calle, hay muchas más comodidades, es una avenida más ancha. Bueno, hay un montón de aspectos positivos. Y bueno, todo lo que sea para que el evento crezca, de nuestra parte siempre vamos a estar luchando para que así sea. Como también corresponde decirlo, para que las comparsas puedan percibir los ingresos y
1: Claro.
0: los apoyos necesarios para que, además de que crezca todo el evento, por supuesto que también debe crecer el presupuesto de las comparsas para después volcarlo a la calle, ¿no?
1: Sí, sin duda.
0: Tanto la tela, el maquillaje, las lonjas, bueno, viáticos, un montón de aspectos de un presupuesto de una comparsa que realmente es altísimo. Y bueno, siempre vamos a estar luchando para eso, para que crezca todo, pero ni que hablar las posibilidades de cada comparsa de ver incrementado su recurso para luego volcarlo a la calle.
1: Una de las cosas que voy notando año tras año es el interés que va despertando en las nuevas generaciones no solo colgarse y tocar un tambor, sino vivir lo que es la cultura precisamente y lo que es el candombe como manifestación artística. Es decir, no solo quedarse con la ejecución de un instrumento, sino que meterse y aprender todo lo que está relacionado y vinculado con esta cultura.
0: Sí, el candombe en general está teniendo un momento de mucha expansión, donde bueno, puede haber personas un poco más ortodoxas que claramente tengan sus cuestionamientos con respecto a eso, de lo tradicional con la modernidad o con las fusiones o las cuestiones que hacen que a veces se ayorne algunos aspectos de la cultura de candombe. Nosotros venimos de una ciudad, vos lo sabés muy bien, Martín, muy carnavalera, con más de 120 años de historia de murga, y el candombe en particular tendrá en la ciudad de Rosario unos 20, 25 años. Es bastante reciente en la historia reciente de nuestra ciudad esta expresión, pero año tras año, con la existencia de las diferentes comparsas que han existido, y bueno, diferentes comparsas que creo la 250 ha hecho un poco mella en eso, han ido generando como diferentes mojones, donde bueno, se han arrimado más chiquilines, uno que se dedica a la docencia también ve que en los diferentes centros educativos hay mucho interés por la parte de percusión, como en general, y ni que hablar con el toque del candombe. Entonces hay una responsabilidad también en captar, obviamente, a todos los gurises, los adolescentes, los jóvenes que tienen ganas de arrimarse, de conocer, de aprender, pero también de hacerlo como corresponde, de cuidar esta expresión cultural, de respetar sus orígenes, de respetar el legado, de realmente inculcarlo con la responsabilidad que eso conlleva, de tomarlo con la seriedad y el respeto que corresponde. Entonces, bueno, es un camino de mucho compromiso y donde sí es fundamental, obviamente, que las nuevas generaciones se empiecen a apropiar de eso para que esto continúe, ¿no? Es una tradición oral, debe pasar de generación en generación y seguir desarrollándose.
1: Bueno, y en ese marco es que se ha decidido que esta prueba lleve el nombre del recientemente fallecido Rafael Martínez Crosa, un docente vinculado con la danza y que además ha trabajado mucho por la expresión del candombe en los lugares donde ha transitado y bueno, que tuvo presencia en el departamento de Colonia.
0: Exactamente, hace algunas semanas estuve con él en la ciudad de San José en un evento, en un desfile de comparsas de allá, una persona con mucho entusiasmo, con mucha energía, docente, que decir la palabra docente me parece que lo representa mucho, una persona siempre dispuesta a transmitir lo que sabía de la mejor manera y con mucha predisposición. Entonces son personas que se van a extrañar y que cada uno, desde el lugar que lo conocía, y él particularmente en San José, un referente absoluto de la cultura del candombe y de la cultura en sí, siempre vinculada a la parte de danza y al candombe. Vamos a comentarle a la audiencia que no conocía, fue jurado de las llamadas de admisión, también del desfile oficial, la verdad que una trayectoria muy importante y bueno, me parece más que merecido el homenaje de que estas llamadas de admisión lleven su nombre.
1: Bien, te saludan acá, dice, gran saludo a Germán y a la 250, supe tocar 3 años ahí, hermosa experiencia, tremendo grupo, saludos a Germán de El Pimpi y suerte, dice.
0: El Pimpi. Un abrazo grande a Diego, sí, gran valor El Pimpi, siempre bienvenido a retomar cuando lo considere.
1: Cuando le den las manos.
0: Cuando le den las manos, más que bienvenido. Sí, bueno, sí. Eso también es lo lindo de todas las personas que se han arrimado, que por diferentes motivos, obviamente que esto requiere un esfuerzo grande de tiempo y dedicación, pero muy muy contentos también del camino de todas las personas que se han sumado, que han aportado, que han sido parte y que son parte de la historia de esta comparsa.
1: ¿Cuándo se sabe el resultado?
0: El domingo, en la tardecita noche, ya va a estar el resultado.
1: ¿Esperan allá o viajan prendidos al celular?
0: Una vez que termina el desfile, la comparsa se vuelve a eso de las 17 horas y bueno, seguramente en la sede, en Rosario, estaremos esperando los resultados.
1: Bueno, te mando un abrazo grande, mucho saludo para todos, mucho éxito y a disfrutar, es lo más importante.
0: Eso es lo más importante, quedarnos conformes con la participación, sabemos que es muy difícil, lo daremos todo para intentar estar por segundo año, pero desde ya satisfecho con el trabajo que hemos realizado. Así que bueno, muchas gracias por el espacio, Martín. Un saludo a todos los oyentes y estaremos en comunicación.
1: Que pasen
0: Un
1: muy bien,
0: abrazo.
1: gracias. Seguimos compartiendo la mañana aquí en la 93.5. ¿Cómo estamos? En un ratito hablamos con el coordinador del Centro Coordinador de Emergencia Departamental, ingeniero Gonzalo Santos.

0: Seguimos compartiendo la mañana aquí en la 93.5. Hablábamos temprano de lo que fue este fenómeno atmosférico que se presentó en el Uruguay, que ingresó por nuestro litoral y que tuvo fuertes precipitaciones, tormentas. Y vamos a conocer si hubo intervención del Centro Coordinador de Emergencia Departamental y cuál es la situación a estas horas. Buenos días, estamos en contacto con el ingeniero Gonzalo Santos. ¿Qué tal? Buen día, ¿cómo te va?
1: Buen día, Martín.
0: ¿Cómo estás?
1: ¿Todo bien?
0: Gracias por recibirnos. Bueno,
1: por favor.
0: ¿Cómo estuvo la situación? ¿Hubo que intervenir? ¿Se tuvo que coordinar alguna acción específica en alguna zona del departamento?
1: Mira, en general fueron lluvias que ya estaban anunciadas. Puntualmente no en extensión más que el día de ayer por el volumen, sino intensas en corto tiempo.
0: Uh-huh.
1: Eso fue me parece que la gente pudo apreciar, que hubo rachas que de repente llegaron hasta 80 milímetros en ciertos puntos del departamento en una hora y media, cosa que la verdad que bastante intenso, y los desagües no están preparados para esa intensidad.
0: Uh-huh.
1: En todo el país se dio esto, ¿verdad? Tenemos reportes del litoral, incluso nosotros no tenemos reporte de vientos fuertes, pero que sí los hubo en otros departamentos.
0: Uh-huh.
1: Asociados también con esta lluvia. Y la verdad que hubo casas afectadas, no tantos reportes tampoco. Reportes tuvimos en Nueva Palmira, acá en Colonia, obviamente, el barrio de las Malvinas, que ciertos lugares como que son recurrentes, ¿verdad?, por la
0: uh-huh.
1: ubicación donde están. Y anegamiento de calzadas, ¿verdad?, calzadas que superaron y colapsaron las captaciones de Boca de Tormenta, bueno, treparon a la vereda, por ejemplo, yo que sé, acá en Domingo Baqué, eso pasó en Nueva Palmira, en Juan Lacase, en Nueva Luesia, en muchos lugares donde se dieron intensidades de este tipo. Eso no tuvo una duración muy larga, luego los desagües captaron toda el agua y bueno, volvió a la normalidad, pero en su momento fue bastante notorio el tema de la lluvia, de la tormenta. A ver, el SECOED no es una oficina interviniente con capacidad propia. Recordemos que en Colonia es un mecanismo articulador.
0: Uh-huh.
1: Entonces, ahí, bueno, hubo intervención del municipio de Nueva Palmira, alguno más que intervino en algún tema puntual. Y después, obviamente, la gente de Acción Social, que junto al MIDES, bueno, se hicieron presentes en distintos lugares, ¿verdad? Pero fundamentalmente acá, mencionando de vuelta el barrio de las Malvinas, donde hubo algún suministro de algún material, colchón, ese tipo de cosas,
0: uh-huh.
1: y luego el relevamiento posterior que se hace el día de hoy, ¿verdad?
0: Bien. ¿Fue necesaria el traslado de personas para atendiendo alguna situación de inundación?
1: No tengo reportado eso.
0: Bien.
1: Hasta el momento no tengo reporte de ese tipo. Y te diría que tampoco intervención de maquinaria,
0: uh-huh.
1: Más que en forma muy puntual, que en algunos lugares lo hicieron hasta los propios municipios, sobre todo lo que siempre se da, ¿verdad? Algún desagüe, alguna obstrucción puntual que hubo que intervenir, pero no hubo necesidad de una intervención más escalada como se hace en otro tipo de tormenta con más continuación y mayor duración, ¿no?
0: Y el tema rutas y pasos que estén cortados a esta hora.
1: Todavía no tengo un reporte actualizado, seguramente sí, los clásicos, ¿verdad?
0: Uh-huh.
1: Pero también en caminería rural, algún acceso de alguna alcantarilla, algún puente, algún camino vecinal que lo dañó, justamente los que son de balasto, eso rebalsa y daña los accesos, ¿verdad? Entonces hay que restablecer la conexión, que eso siempre hay lugares que son como ya un clásico, por la cuenca que reciben, ¿verdad?
0: Uh-huh.
1: Pero no más que eso, o sea, no dejó de ser tampoco un evento que no pase cada tanto tiempo. Obviamente, ¿no? Estamos ya anticipados y sensibilizados por lo que es el fenómeno Niño en forma global, que esto ya se viene hablando hace mucho tiempo y que técnicamente ya empezó.
0: Uh-huh.
1: Entonces, las alertas están dadas y los seguimientos también.
0: Uh-huh.
1: Diría que desde el SINAE, a través del SECOED, y bueno, los comités locales también, ¿no?, de uh-huh. cada municipio.
0: Bien, te agradecemos mucho y por supuesto que estamos a las órdenes. Muchas gracias por estos minutos.
1: Por supuesto, Martín, a la orden, y cualquier cosa estamos al habla.
0: Que pase muy bien, gracias.
1: Igualmente.
0: Ahí estaba con nosotros conversando el ingeniero Gonzalo Santos, coordinador del Centro Coordinador de Emergencias Departamental de Colonia, con las novedades cuando son las 9 de la mañana, 38 minutos. ¿Cómo estamos?

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1: Bueno, seguimos aquí en la mañana de la 93.5. Me dice Virginia Rodas, mejor dicho, me pregunta, ¿seguirá lloviendo? Sí. Así, concreto. ¿Cómo estamos? ¿Seguirá lloviendo? Sí. Otra pregunta. Otro tema. Qué lindo el carnaval. El mejor carnaval está en Rosario, dice Virginia Rodas. Claro, por supuesto. Gracias, como siempre, por estar ahí. El kiosco de la buena suerte, el galponcito, ahí en la esquina de Arauz y Aparicio Saravia, en los galpones de la Intendencia, ahí en la esquinita, ahí está Virginia con toda la suerte. El 5 de oro se fue para otro departamento. Bueno, a veces tenemos que darle la suerte también a otros lugares. No nos tocó acá a nosotros, pero bueno, prueben suerte y seguramente 5 de oro, tómbola, quiniela, raspadita, ahí en el kiosco de la buena suerte. ¿Cómo estás, Martín? Bien. Voy a hacer una pregunta. Si querés, hacelo en vivo en la radio. Es para el alcalde de Ombúes de la Valle. Ah, bueno, está, pero le vamos a hacer una entrevista con el alcalde de Ombúes de la Valle y le preguntamos esto. Por los lugares donde corre el agua y nunca aparecieron, dice Daniel, gracias por el aporte, Daniel. Bueno, con mucho gusto vamos a la entrevista con las autoridades del municipio de Ombúes, vamos a consultar sobre estos temas que plantea aquí el oyente. Muchas gracias, como siempre, gracias por estar, gracias a todos. Desplumaron el 5 de oro, dice. Teníamos expectativa, aparte no sé por qué digo teníamos y yo no juego. Esas cosas, viste, que uno dice, ay, no saqué el 5 de oro, ¿jugá? No, bueno, si no jugá. Tenés que jugar. Vamos a ver, Virginia hacía un programa que estaba muy bueno con el amigo Fabián, que creo que sigue al aire en otra emisora, y no, se divertían mucho ellos, y la gente estaba atenta a todo lo que era los resultados del azar de los juegos. Y siempre es interesante conversar con ellos porque te tienen, por ejemplo, los números de... soñé con, no sé, ¿qué número, qué querés saber? ¿Algún significado de algún número, Fernando? Virginia te los tiene, te los dice así al toque. El fuego. A ver, Virginia, ¿qué número es el fuego? Vamos a jugar a la quiniela, vamos a empezar a armar una... Fuego. Fuego y... ¿alguna otra cosa? Yo quiero saber, por ejemplo, avión, ¿no? O viaje en avión. A ver qué dice. 08 es incendio. 08 es incendio, me dice acá. Viaje en avión, o viaje, o avión, ¿qué número es? Porque viste que yo me voy de viaje ahora, ¿sabía? Bueno, quiero especialmente saludar a la gente del grupo de teatro de la Biblioteca Varela de Rosario, que estará el 18 de octubre, lamentablemente yo no lo voy a ver. Viajar es el 11. Viajar es el número 11. Ya. Le voy a jugar al 11. El 11. 11 con. Ay, ¿cuál era el casamiento? ¿Cuál era, Virginia? 39 era. No, 39 es la lluvia. 60 y. Ay, ¿cuál era? Me olvidé. Bueno, ahora me. 63. 11 con 63, cabeza y 7. No tengo ni idea si se juega así. 100 pesos la quiniela. ¿Cuánto me gano? 11,63 o 63,11. ¿Qué es lo mejor en este caso? ¿Cómo se juega? ¿No sabés? Bien. Los compañeros del grupo de teatro de la Biblioteca Varela de Rosario estarán el 18 de octubre en el Centro Artesanos de Peñarol con la obra El Juego de la Copa en el marco del FIDAE, Festival Internacional de Artes Escénicas, que se celebra en Montevideo y que empieza ya esta semana. Sin duda que se trata de un acontecimiento muy importante para la cultura del departamento. Ustedes recordarán que en el FIDAE estuvo, por ejemplo, la obra Joan Laurencia hace unos cuantos años, que fue la ganadora del Festival Nuestra y uno de los premios que tenía que ver con esa, con esa distinción de la obra de Federico Roca fue precisamente estrenar en el marco del FIDAE en el Teatro El Galpón en Montevideo. Después estuvo la experiencia del teatro, el grupo de teatro independiente del Patrimonio, con la obra Abismo, dirigida por el dramaturgo, director cubano-español Abel González Melo. Eso fue hace un par de años atrás, aquí en el Centro Cultural Bastión del Carmen, también en el marco del FIDAE. Y ahora aparece el Juego de la Copa para participar en el FIDAE, presentándose en Montevideo con esta obra que fue ganadora la temporada anterior de Teatro del Interior en Montevideo. Así que, sin dudas, es un gran acontecimiento para el departamento y para el teatro de Colonia. Y en ese marco del FIDAE también está como invitado para estas jornadas de ronda de negocios y para estar participando como observador, como invitado especial en este festival, es el Festival Calderón, que se realiza todos los años en Colonia del Sacramento. Es decir, Colonia, departamento, está teniendo una mirada y una presencia y una pisada firme en materia teatral a nivel nacional, reconocida por el Instituto Nacional de Artes Escénicas, que merece la pena destacarse y señalarse como tal, porque no solo por los premios o las distinciones, sino que también festivales de renombre mundial tengan esa visión, esa mirada para con lo que es el Festival Calderón, en este caso, y para lo que es precisamente una obra de teatro como la que se presenta en representación del interior por parte del Grupo de Teatro de Rosario. Así que para eso, las felicitaciones. Lamentablemente, no los puedo ver porque no estoy. Voy a andar por las Españas. Pero bueno, allí va a estar todo el equipo presentándose en Montevideo el 18 de octubre. Bueno, a ver, ¿qué me dicen acá los mensajes? A ver, acá, apa, mirá. Bueno, muchas gracias. Es el 13 que me caso, porque creo que en algún momento dije que me iba a casar el 9, pero no, lo cambié para el 13, martes 13. No te cases ni te embarques. O sea, me caso y me voy, las dos cosas voy a hacer. Entonces, me viene bien este dato que me pasa. No lo puedo decir porque me dijo, entre nosotros. Bueno, no lo voy a decir. Gracias. Me voy. ¿Ya nos vamos o me queda una pausa? Nos queda una pausa.

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Nos vamos, nos despedimos, les agradecemos mucho la... ¿Aníbal se recuperó? ¿Sigue con sus nanas? Ayer estuve una breve charla y estaba con un problema de garganta bastante importante, pero ya por lo menos se le escuchaba. Para hoy está. Bueno, qué alegría que nos da. Ya viene Mirada 360, entonces nosotros nos vamos. Me tengo que ir a hacer un montón de trámite, un montón. No puedo hacer el pase hoy. No me da el tiempo. Me tengo que ir. Lo lamento mucho. Las disculpas del caso. Me voy. Mañana estamos a las 8 de la mañana con el programa. Recuerden que la próxima semana no voy a estar yo. Vamos a ver qué hacemos. Todavía no sabemos qué hacemos. Pero yo no voy a estar. Pero mañana sí. Mañana a las 8, aquí en la 93.5. ¿Cómo estamos? Si me invitan. Vengo.

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hola, ¿cómo están? Muy buenos días, bienvenidos a Mirada 360. Aquí me estoy reencontrando, estoy, como ustedes verán, con la voz horrible, pero bueno, no los quería dejar solos hoy, ¿eh? Quiero estar con ustedes, acompañarlos en esta mañana, indicarles que qué manera de llover y qué tormenta eléctrica ayer. Cubierto con precipitaciones aisladas todavía para Colonia, los vientos del sector suroeste al sur, entre 10 y 30 kilómetros por hora, la máxima 22, la mínima 15. Para mañana viernes, cubierto con probables precipitaciones. Nosotros estamos arrancando este Mirada 360 aquí en Mágica 93.5 y te acompañamos hasta el mediodía.

Cuento que el presidente del Principado de Asturias se reunió con el presidente Yamandú Orsi y le transmitió admiración por las políticas públicas del Uruguay, lo que tiene que ver con la construcción del Estado de bienestar, forma parte de la historia y del respeto político. También dijo que las elecciones adelantadas en España por parte del presidente Pedro Sánchez, el jefe del gobierno español, anunció su decisión señalando por varias causas judiciales contra su administración y luego de la derrota en el Congreso que rechazó los decretos de vivienda propuestos por Moncloa en el marco de una crisis en la vivienda. Por lo tanto, justamente el Principado de Asturias, a través de Adrián Barbón, estuvo reunido con el presidente Yamandú Orsi.

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Ministerio de Salud Pública reabrió la agenda de vacunación contra el meningococo para los niños de entre 2 y 5 años. La agenda está disponible desde las 14 horas del lunes pasado para los departamentos que lo requieran, mientras que en los que no es necesario pueden agendarse. Se abrió para Soriano y para Colonia, por lo tanto es muy importante. La ministra de Salud Pública, Cristina Lustenberg, remarcó la importancia de recibir esta vacuna y de ampliar la franja etaria. La directora general de Salud, Laura Jambí, explicó la evolución de la enfermedad y comparó las estadísticas con años anteriores y añadió que es importante la inoculación para generar el efecto rebaño. Aquí en el departamento de Colonia, la vacunación es con agenda previa.

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Bueno, se viralizó una asquerosa actitud de un hombre en el medio de un evento en Punta del Este. El pasado fin de semana se llevó adelante la Fiesta Nacional del Chivito, que reunió a cientos de personas en Punta del Este, y varios comerciantes aprovecharon para acercarse y vender la tradicional comida uruguaya. En ese marco, un video se viralizó en redes sociales porque una persona fue vista haciendo sus necesidades en plena avenida Gorlero. Lo llamativo de la situación, más allá del hecho en sí, es que el hombre se encontraba rodeado de gente porque el evento aún no había llegado a su fin. En el video publicado en primera instancia por FM Gente, se ve al individuo en cuclillas al lado de un árbol, mientras un grupo de personas que se encontraban a pocos metros estaban conversando.

intendente Guillermo Rodríguez recibió al remero Marcos Zarraute luego de su actuación en el Sudamericano de Argentina. El intendente de Colonia, Guillermo Rodríguez, recibió al remero Marcos Zarraute, quien obtuvo una destacada actuación en el Sudamericano realizado recientemente en la provincia de Santa Fe, en Argentina. Zarraute vino acompañado por Rodolfo Collazo, quien estuvo a cargo de la delegación en esa competencia. El intendente estuvo acompañado por el director de deportes, Diego Berreta, y Patricia Macharulo, de la mencionada dirección.

Bueno, quedó inaugurada la muestra de galería de cielo abierto en la Plaza de los Zapitos, la Plaza 25 de Agosto, en Colonia del Sacramento. Durante meses, el frontón del Real de San Carlos fue observado mientras cambiaba. Esta muestra del fotógrafo Eduardo David reúne parte de ese recorrido, imágenes de sus espacios, sus detalles, sus texturas y las huellas que el tiempo dejó sobre ellos. Parte del complejo Mianovich, creado por Nicolás Mianovich a comienzos del siglo XX, el frontón fue escenario de una época que hoy vuelve a encontrarse con el presente, una mirada fotográfica sobre un edificio que se transforma a partir del proceso que muestra en valor lo que la Intendencia de Colonia está haciendo con el proyecto y dirección de la obra a cargo del arquitecto Walter de Benedetti. Quienes deseen observar la obra pasan por la Galería Cielo Abierto de la Plaza 25 de Agosto en el centro de aquí de Colonia de San

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Bueno, y Alfa habló de los participantes de Gran Hermano Uruguay. En las últimas horas, el ex participante de Gran Hermano Argentina, Walter Alfa, disparó contra los participantes de Gran Hermano Uruguay y salió a respaldar al Colo Gianarelli por la falta de respeto. Estuve viendo Gran Hermano Uruguay. Primero me pareció una gran falta de respeto hacia el conductor. Es un programa nuevo, pareció en Uruguay, y deberían haberlo respetado un poco. Dejarlo que se acomode y que empiece a tomar el hilo del programa. Es muy fuerte como para que 20 tipos que no son nadie, recién salen del cascarón, se crean que pueden producir, manejar el programa. Están confundidos, dijo Alfa. También habló sobre lo sobreactuado, entrar a la casa de Gran Hermano, y lo vengo diciendo hace mucho tiempo, el formato es brillante, es un formato riquísimo, son 18, 20, 22 participantes ignoto que no conoce nadie, pero muchos de ellos son muy sobreactuados.

Karina Viñola habló en la prensa sobre la venta de la casa de Gaspar Valverde. La comunicadora Karina Viñola volvió a referirse en las últimas horas al cimbronazo que implicó la muerte de Gaspar Valverde para ella y para sus hijas, Alina y Luana. Así lo expresó en Algo Contigo de Canal 4. El cimbronazo costó meses y va a seguir costando meses de adaptación, ya que falta papá. Entonces, hay cosas que en lo personal yo sigo poniendo en orden y creo que ellas también todavía se están acomodando, dijo Karina Viñola. En la entrevista, la comunicadora también reveló una situación judicial que atraviesa la familia por la venta de una casa que era de, justamente, de Valverde y que se le había vendido a un médico. Hay reparos para abonar la totalidad de los pagos correspondientes a la venta, dijo Karina. Por lo tanto, esto está en la justicia.

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de alta. Mirta Legrand recibió el alta en la jornada del martes luego de permanecer internada desde el 18 de septiembre en el sanatorio Mater Dei por un cuadro respiratorio. La conductora de 99 años completó el tratamiento con antibióticos y regresó a su casa luego de casi 3 semanas. El último parte médico daba cuenta de una evolución favorable de la chiqui. Decía la señora Mirta Legrand, sigue evolucionando favorablemente de su cuadro clínico en una habitación común y continúa progresando. Bueno, eso se confirmó y la chiqui ya está en su apartamento.

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Una triste noticia porque ayer murió Piero, el cantante italiano radicado en Argentina, Piero de Benedictis, falleció a los 81 años. Según se informó, el artista estaba hace 2 días internado en Buenos Aires. Con profundo dolor comunicamos el fallecimiento de nuestro querido Piero a sus 81 años. Su voz, sus canciones y su mensaje de paz quedan para siempre con nosotros. Su luz va a seguir brillando en cada rincón donde su música siga llegando, decía el posteo que realizaron sus familiares.

0: Sin embargo.
1: Estamos llegando al final de esta edición de Mirada 360. Te recuerdo el pronóstico del tiempo para esta tarde, cubierto. No se descartan todavía algunas precipitaciones, máxima 22, mínima 15. Para mañana viernes, cubierto, con probables precipitaciones escasas, 21 de máxima, 13 de mínima. Mañana a las 10, volvemos para seguir mirando al mundo en 360.

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0: Y así es, gente linda, comenzamos a compartir una nueva edición de Hoy Cruzamos el Mississippi en este mediodía de jueves 8 de octubre de este año 2026. Aquí estamos en la 93.5, aquí estamos en Radio Mágica, como siempre, Fernando en los controles. ¿Cómo le va, Fer? ¿Cómo le trató la lluvia? Qué manera de llover ayer, impresionante. Por lo menos Juan Lacase a la tarde diluviaba, no sé acá cómo estaba, acá estaba igual. Bueno, Fer, vamos con nuestras vías de comunicación.
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0: Comenzamos a transitar este cruzando el Mississippi. Te cuento que más colonia, el 70% de la primera etapa ejecutada y 90% de las unidades ya prevendidas. Más Colonia avanza en sus obras, ya se ha concretado un 70% de infraestructura de la primera etapa, con 5 edificios en construcción y 500 unidades que el próximo año estarían habilitadas. Destacó el diálogo Eduardo Bastita, CEO de la denominada primera ciudad inteligente planificada de Latinoamérica. Vamos a escuchar a Bastita.
2: Bueno, avanza muy bien, estamos aproximadamente al 70% de avance en las obras de infraestructura de la primera etapa, que contemplan vialidades, obras de tendidos eléctricos, instalaciones eléctricas, obras de agua y saneamiento, un puente, el puente que cruza el arroyo La Caballada. Eso viene avanzando muy, pero muy bien. Ya están ya las últimas contrataciones haciéndose y estimando para mediados del año que viene estar inaugurando toda esta primera etapa de infraestructura. Y en paralelo tenemos los primeros 5 edificios construyéndose, que son en total cerca de 500 unidades, y también son obras que se van a estar inaugurando a partir de mayo del año que viene. Así que tenemos de alguna manera todas las primeras inversiones, todas las primeras obras inaugurándose en 2027. Así que muy contentos con eso. Y ahora con varios proyectos nuevos en los que estamos trabajando. Hay un conjunto de desarrolladores desembarcando, empresas desembarcando. Y bueno, y esta gran noticia que tomó mucha repercusión, que es esta comunidad de Praxis, también seguramente desembarcando pronto, ¿no? Ellos iniciando obras probablemente hacia finales del año que viene o principios del otro año, pero ya queriendo instalarse a partir del año que viene en las primeras unidades que se vayan inaugurando.
3: De estas 500 unidades, de este 70% de la primera etapa, de estos 5 edificios, ¿ya hay vendidos cuánto? ¿Cómo va la demanda en este sentido?
2: No, bien, ya tenemos de lo que se está construyendo, más del 90% ya está prevendido. Y ahora estamos con lanzamientos nuevos. O sea, estamos hoy con relativamente poco producto para ofrecer al mercado, y ahora estamos trabajando en varios proyectos, en permisos, en aprobaciones para poder lanzar nuevos desarrollos, ¿no? Así que seguramente en estos próximos meses, incluso en las próximas semanas, vamos a estar ya con algunos de los nuevos lanzamientos.
3: Bien, un nuevo modelo de ciudad para las próximas décadas. ¿Qué perfil de comprador o del futuro habitante de Más Colonia se tiene? ¿Qué características posee? ¿Y qué le brindará justamente a estas personas que se instalen allí en este lugar?
2: Mira, tenés perfil de comprador muy variado en Más Colonia. Tenemos compradores de la región, de Argentina y Uruguay mayoritarios, pero muy impresionantemente nosotros ya desde que empezamos el proyecto, que empezamos a tener una cantidad relevante de compradores de otras latitudes, de Europa, de Estados Unidos, de Brasil, de México, de Colombia, de varios países vecinos como Paraguay, y últimamente aumentó el porcentaje de compradores uruguayos por un lado, que eso es interesante, que aparentemente los que han hecho desarrollos en Uruguay lo relacionan con que a medida que avanzan las obras, los compradores uruguayos por ahí se animan más, y sigue creciendo el componente de compradores internacionales.
0: Continuando con este informe, en referencia al acuerdo establecido con Praxis, esta comunidad tecnológica de jóvenes emprendedores de altísimo poder adquisitivo y del que se habla que podrían invertir hasta un millón de dólares en los próximos 3 años. Vamos a escuchar a Batista, que dice que el año que viene van a desembarcar alquilando en forma temporaria las unidades que vayan quedando terminadas.
2: Bueno, Praxis, la forma más fácil de entenderlo es que es un club, es como un club, ¿no? Yo comparto con algunos de mis vecinos, algunas personas, afinidad por un club de fútbol y armo un club. O por ahí me gusta, no sé, andar a caballo y armo una organización que se vincula con el tema ecuestre. O me gusta jugar al ajedrez y alguien toma la batuta y organiza una asociación de ajedrecistas de Colonia o lo que fuera, ¿no? Bueno, esto es lo mismo, ¿no? Praxis nace como una comunidad de un montón de personas, fue creciendo muy fuertemente, hubo varias iniciativas y esta fue la que más prosperó. Personas vinculadas con el mundo de la tecnología, con el mundo de la inteligencia artificial, con el mundo de la blockchain, que tenían eso como su afinidad, ¿no? Como su punto de contacto. Apasionados también con lo que va a pasar con el futuro, o sea, hoy la mayoría de la gente vinculada con el mundo de la inteligencia artificial se apasiona con lo que va a pasar en el futuro, porque la inteligencia artificial está cambiando fuertemente la realidad del mundo. Y en ese marco de tener un club, una comunidad, ellos empezaron a generar eventos y algunas iniciativas para encontrarse y conocerse entre ellos, ¿no? Con el afán de generar un vínculo físico, ¿no? Que el vínculo no fuera solo virtual. Bueno, en esas iniciativas, en esos planes que ellos empezaron a llevar a cabo como comunidad, hace como 2 o 3 años se lanzó una iniciativa muy importante, que fue, ¿por qué no? Ya que somos tantos y tenemos tanta potencia como comunidad, ¿no? ¿Por qué no entre todos desarrollamos una urbanización para ir a vivir nosotros mismos, ¿no? Una urbanización como la soñamos, una ciudad como la soñamos, para poder ir a vivir nosotros. Y así es que Praxis lanza esta iniciativa y se encamina en una búsqueda alrededor del mundo para ver dónde iban a ser esta nueva ciudad. Fueron por un montón de lugares, desde África hasta cerca del Polo Norte, por Groenlandia. ¿Se acuerdan en ese momento que Trump salió a decir que estaba queriendo comprarle a Dinamarca la isla de Groenlandia? Bueno, sí. Entonces ellos dijeron, bueno, si Estados Unidos compra Groenlandia, capaz que es un lugar donde podemos instalarnos. Después estuvieron buscando por países de Europa, estuvieron con varias alternativas en Europa, después el tema de la guerra los empezó a traer de vuelta hacia América, empezaron a mirar Sudamérica cada vez con mejores ojos, y ahí empezamos a aparecer nosotros en el radar, ¿no? Había distintas opciones en Brasil, en Colombia, en Argentina, en Uruguay, y empezamos de alguna manera a entrar en esta especie de final de la competencia. Y finalmente, hace un par de meses, llegamos a un acuerdo para que se instalen en la urbanización nuestra. Así que muy contentos con eso. Son jóvenes de todo el mundo que van a estar viniendo a desarrollar, a construir sus casas para vivir. Son muy talentosos en general, con lo cual también de la mano de su residencia seguramente vengan un montón de oportunidades que se van a ir abriendo. Así que nosotros muy contentos de recibirlos.

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1: Viaje de cruzar el Mississippi, les cuento que los monotributistas del Mides tienen tiempo hasta el 10 para solicitar los préstamos de República Microfinanza, o sea que tienen tiempo hasta el sábado 10 para poder solicitar el préstamo. Los monotributistas sociales del Mides en Colonia y otros departamentos seleccionados pueden postularse hasta el 10 de octubre a una línea de microcréditos preferenciales de República Microfinanzas. Los créditos son hasta un máximo de 60.000 pesos pagados en 18 cuotas mensuales. Puede ser capital de trabajo, compra de mercadería, herramientas o mejora local. Vamos a escuchar a la gente del Mides.
2: Cuarta edición de lo que sería esta convocatoria a préstamos blandos, que ahora Ana nos va a explicar un poquito más cómo es. Somos uno de los departamentos elegidos en esta cuarta edición, bajo la ley 18.874, que es la de monotributista social Mides, el Ministerio. La idea es fomentar justamente que sigan teniendo acceso a préstamos con cierta característica, con ciertos privilegios, digamos, o en ciertas condiciones, para que puedan seguir emprendiendo y fomentar y apoyar a estos emprendedores monotributistas que justamente están sosteniendo su actividad, que es algo muy valioso. Así que bueno, estamos a 4 días de finalizar la convocatoria, ya tenemos en total 53 solicitudes.

0: Solicitudes, ¿tá? Ya estamos básicamente en los números que debemos tener en esa convocatoria, pero queremos que engrosar el listado y bueno, y tener mucho más monotributistas que accedan a esta posibilidad.
1: El aporte es 60.000 pesos, es un aporte que se devuelve con una tasa de interés del 10%. Abarca para monotributistas que están activos y que sean monotributistas MIDES. Uh-huh. Tienen que tener, como decía Maxi, una actividad actualmente, que estén activos, y bueno, y que justamente lo que busca este crédito, al igual que las veces anteriores, es que a través del crédito los acompañe a un crecimiento, que sea un crédito productivo, que puede ser compra de mercadería, compra de alguna maquinaria, sí, algo que los pueda ayudar a crecer ese emprendimiento.
2: ¿Hay un control posterior?
1: Sí, nosotros lo que hacemos es un seguimiento de ese crédito, por eso la elección de Colonia ha sido exitoso las veces anteriores y por eso de vuelta se apuesta a este departamento, porque no es en todo el país como fue las veces anteriores. Y bueno, y justamente nosotros lo que hacemos es sí, darle un seguimiento, acompañarlo. También la forma que evaluamos el crédito también es una forma de ayudarlo en una metodología de que realmente visualice que el crédito es pagable.
2: ¿Y por qué Colonia? ¿Porque hay bajo nivel de morosidad? ¿O por un tema de cumplimiento?
1: Por un tema de cumplimiento. Uh-huh. Y casi nula es la morosidad en Colonia con respecto a la edición anterior.
2: ¿Cómo se, a dónde se tienen que dirigir? ¿Directamente a la oficina MIDES o es al banco?
1: No, hay un formulario en la página web de República Microfinanzas que es muy fácil de completar. Uh-huh. Es el paso fundamental porque tienen tiempo hasta el 10 de octubre, por eso hoy estamos haciendo esta posibilidad de que el, como decía Maxi, que se entere la mayor cantidad posible de que tengan esta oportunidad. El primer paso es completar el formulario. Una vez que lo completan, le dicen que quedaron inscriptos. Eso también es importante que chequen, que le aparezca la pantalla de que terminó que quedó completo el formulario, y está en la página web de República Microfinanzas.
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4: Seguimos en esta mañana de jueves 8 de octubre de este 2026, aquí y en la 93.5, disfrutando de este Cruzando el Mississippi. El Centro Cultural Bastión del Carmen será el escenario de la tercera muestra De Tus Manos, una exposición integrada por 15 escuelas del hogar del departamento de Colonia. El tema para este 2026 será Dejando Huellas, Construyendo Futuro. La propuesta será entre el 9 y el 12 de octubre. Con la exposición integrada se podrá visitar de 3 a 20 y reunirá el trabajo de cientos de alumnas, docentes y orientadoras de los distintos centros del departamento que este año presentan sus creaciones bajo la consigna El Arte de Reutilizar. Habrá muestra estática, charlas, talleres y espacio estético. El acto de apertura será el viernes, o sea mañana, a la hora 13. Vamos a escuchar a Nancy Ackerman, inspectora de las escuelas, y a la subinspectora Susana Calo.
5: Vamos a estar en el Foyer 1, que es el salón de exposiciones, el más grande, el de la entrada. Se va a hacer la posición estática de todos los cursos, que va a estar abierta, que ese es otro cambio también que hacemos este año, para que eso no solamente esté un día, sino que si el fin de semana, hasta el lunes 12, que es feriado, va a estar abierto. Sé que el 12 va a estar abierto de 12 a 18. Tenemos en los jardines del Bastión, que a mí me encantan, van a estar distintos gazebos, y en los distintos gazebos se van a hacer talleres en vivo. Por ejemplo, va a haber un rincón infantil, va a haber uno de vestimenta, otro de costurizando, que es algo que también agregamos este año, que es intervenciones que se hacen en las prendas para restaurarlas y volverlas a reutilizar y no descartar. Está muy interesante. Después va a haber un gazebo con espacios con un taller toda la tarde con ajedrez, otro con mosaico, que son cursos también emblemáticos también en la escuela. Y también va a haber un sector de talleres de gastronomía y también un sector de estética, todo lo que nosotros hacemos en las emisiones. Y lo más interesante también que vamos a hacer, que están independientes, son dos charlas uno a las 14 con la psicóloga muy reconocida en Colonia, Estefanía Malán, que hablemos de salud mental, mitos, verdades y autocuidado, que nosotros las escuelas nos queremos ocupar, tenemos que brindar herramientas para nuestro personal y para nosotras mismas, cómo cuidarnos y también cómo cuidar al alumno o a la gente que llega o cuidarlos dentro de nuestras posibilidades. Y después a las 16 va a haber otra charla, esto es en el teatro, ¿no? Otra charla que dice, se llama Las oportunidades también se crean. Esto va orientado, es una coach, Cecilia Grady, que mucho la conocemos, darle herramienta a los emprendedores, sobre todo los que nacen desde las escuelas, que se vienen a capacitar por algo, sin un disparador. Y bueno, pero yo sé hacer esto, pero ¿cómo lo hago? ¿Por dónde empiezo? ¿Cuál es mi motivación? Entonces las oportunidades, ¿cómo se crean las oportunidades? ¿Cuándo surgen? Son dos charlas muy interesantes que van a estar... también en ese horario entre las 14 y las 16. Todas estas actividades son libres y gratuitas.
6: Nuestro objetivo también es trabajar con las 15 escuelas juntas, como decimos nosotros, como en red. Van a encontrar una exposición o exhibición muy linda, de muy alto nivel, mostrando a las escuelas que, aparte de dar una buena educación en las aulas, también muestran todo lo que hacen las profes de vestimenta, las de gastronomía y todos los orientadores con las manualidades o artesanías. También decirles que, bueno, al finalizar va a haber un espectáculo musical, donde es importante terminar con una buena energía, que también hace falta en estos momentos.
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9: Y seguimos viajes, seguimos cruzando el Mississippi, acá en la 93.5, tenemos a Francisco en los controles. ¿Cómo le va, Fran? ¿Cómo le fue con la lluvia ayer, ¿Se mojó o no? Bueno, les cuento que firmaron un importante convenio para impulsar el turismo sostenible en la isla San Gabriel. De acuerdo, entre los Ministerios de Turismo, Ambiente y Educación y la Intendencia de Colonia, se comprende el ingreso de la isla San Gabriel al Sistema Nacional de Áreas Protegidas y el diseño de senderos interpretativos y la incorporación de ofertas náuticas y culturales que se diversifiquen durante toda la trayectoria y las alternativas para los visitantes del barrio histórico de Colonia del Sacramento y fomenten la permanencia en el lugar. El acuerdo firmado ayer en la sede del Ministerio de Turismo establece un marco de trabajo conjunto que permite ordenar el uso público y turístico de la isla San Gabriel. Para la gente que está escuchando, la isla San Gabriel está aquí frente a la Bahía de Colonia. Una consultoría elabora un plan de manejo de gestión de la isla que define mecanismos para su administración, mantenimiento, vigilancia, conservación y uso público. Esta propuesta deberá ser validada y analizada por todas las instituciones participantes antes de realizar actividades turísticas de cualquier tipo. La verdad que leyendo esta nota, ojalá se haga todo esto y bueno, se pueda cruzar y disfrutar de esa isla ahí, que bueno, se aprecia mucho cuando uno se va en barco hacia Buenos Aires, se aprecia mucho porque el barco pasa bien pegadito ahí a la isla. Así que bueno, estaría buenísimo poder hacer viajes ahí y disfrutar de un día en esa isla. ¿Qué le parece si vamos con nuestras vías de comunicación?
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9: Y hablando de lo que es el fenómeno del Niño que está anunciado, bueno, y ayer por lo menos en Hualacaza en la tarde se vino un diluvio, que de rato no dejaba de llenarse de agua, el agua no corría. Bueno, la INEA analiza el escenario del Niño y recomienda planificación a los productores. Los suelos productivos del departamento de Colonia presentan actualmente niveles de humedad dentro de parámetros estables, o sea que no absorbe la lluvia, sin inconvenientes desde el punto de vista hídrico, según explicó Guadalupe Tiscornia, coordinadora de la unidad GRAS del Instituto Nacional de Investigación Agropecuaria. Vamos a escucharla, que también dijo que Los niveles de humedad del suelo se encuentran en torno al 60%, un rango considerado razonable y estable. La escuchamos.
10: O sea, ese tipo de decisiones que los productores van tomando en función de cómo se prevé el año, eso obviamente que ya se viene manejando y los productores lo van teniendo en cuenta, pero también temas relacionados a la nutrición, por ejemplo, ¿no? Y ir viendo cómo se va manejando la nutrición en los cultivos, eso es importante. Tener muy en cuenta esto que comentábamos de las ventanas de implantación o de siembra, que eso, estar atentos, digamos, a esas ventanas en las que son menos complicadas las condiciones como para poder hacer manejos dentro del establecimiento. De hecho, hay algunas herramientas en la página web de IÑA que están disponibles en relación a manejo del cultivo de maíz, por ejemplo, algunas herramientas que nos hablan sobre la fertilización que un productor puede consultar, son herramientas que están de libre acceso y disponibles ahí. También el tema de monitoreo de enfermedades. Hay una red de monitoreo de chicharrita, por ejemplo, que está bueno tenerla presente ahí como para poder ir reportando a estar alerta, digamos, a cualquier situación que pueda ocurrir en ese sentido. Y básicamente el monitoreo de distintos problemas sanitarios también es clave para poder planificar adecuadamente la cantidad y el momento de aplicación de algunos fungicidas, por ejemplo, ¿no? Eso también es clave para poder manejar los sistemas de manera bien adecuada y de acuerdo a los riesgos reales que se tenga en la chacra. Entonces, todo ese tipo de herramientas, de monitoreos, tanto remotos, porque hay productos disponibles en la página web de IÑA que nos permiten ir monitoreando ciertos riesgos, como puede ser, por ejemplo, el pronóstico de don para trigo. Y ese tipo de herramientas lo que nos ayuda es a tener una idea del riesgo que puede haber en mi chacra, que obviamente no suplanta el después tener que ir a ver efectivamente cómo está la situación, pero sí nos dice, nos informa sobre el riesgo. Entonces, cuando yo sé que las condiciones de riesgo son más altas, bueno, ese es el momento de efectivamente ir a chequear a campo y constatar si efectivamente ese riesgo está y en función de eso hacer las aplicaciones adecuadas.

Continuando en este cruce del Mississippi, nos vamos a Juan Lacase. En el marco de lo que fueron los festejos del Día del Patrimonio, el núcleo Sodre dio un conjunto, mejor dicho, dio un concierto junto a la orquesta de Paso Carrasco. El Centro Cultural de Don Bosco fue escenario el pasado domingo 4 de octubre del concierto del patrimonio del núcleo Sodre en el marco de las actividades por el Día del Patrimonio 2026 que se llevaron en dicha ciudad. La jornada contó con la participación de una delegación de Núcleo Sodre, orquesta de Paso Carrasco, que compartió escenario con integrantes de la orquesta Bach del Núcleo Sodre de Juan Lacase. Los niños, niñas y jóvenes de ambas propuestas presentaron una muestra académica que reflejó el trabajo y aprendizaje desarrollado durante todo el año. El encuentro culminó con una ejecución conjunta de las dos orquestas que fue recibida con una ovación de pie por parte del público allí presente. La actividad integró a la propuesta Arte, Música y Raíces de Juan Lacase, que permitió celebrar el patrimonio a través de la música y el intercambio entre ambos núcleos. Esto fue el domingo 4 de octubre, entonces, en los festejos del Día del Patrimonio en la ciudad de Juan Lacase.

0: Sobre el final casi del programa de hoy, te cuento que el test solidario beneficio del tornado fue declarado de interés departamental. El test solidario, entonces, una iniciativa impulsada por Jasmine de Valdense, Garden Club, el Instituto Cultural English Rose y la Asociación Uruguaya de la Rosa, filial Colonia Valdense, tendrá como beneficiario al Centro de Rehabilitación Ecuestre El Tornado de Cosmopolita. Vamos a escuchar a la presidenta de la institución, Ana María Constantín, que nos cuenta de este test solidario que se realizará el sábado 24 de octubre a la hora 15:30 en el Club Valdense. La escuchamos.
1: Estamos en el marco de otro nuevo test solidario. Como ya desde el inicio de Jazmines, siempre le hacemos hincapié a la parte solidaria, colaborar con las instituciones, con lo que es la ciudad y el entorno. En esta oportunidad, el beneficiario será el Centro de Rehabilitación Ecuestre El Tornado de la ciudad de Cosmopolita. Nos acompaña la técnica paisajista y jardinera María Gomenzoro, con una charla espectacular, Un Nuevo Jardín, para que todas tengan la posibilidad de acompañarnos y participar de la charla. No es solo para gardelianas, sino para todos. Como todos los años, tenemos muestra de horticultura, arte floral y Garden Junior, que ahí de cada integrante nos muestra el amor por las plantas y por el diseño.
2: Una exposición con jurados de Uruguay y de Argentina. La idea es siempre aprender y exponer el trabajo nuestro de todo el año, tanto en plantas en maceta como ejemplares expuestos en floreros, ¿no? En material cortado. Y otra modalidad que es muy llamativa, como es en un cuadro, en una caja inglesa, en canasta, una variedad de exposiciones que son muy agradables. Toda una celebración que tenemos este año de nuestra rosa patrimonial, centenaria Jovita, que está clasificada como Duarte de Oliveira. Es una rosa noisette que es la verdad espectacular, y también la vamos a exhibir, por supuesto, y celebrar que es una rosa declarada patrimonio de Colonia Valdense. Y bueno, y también recalcar que el evento está declarado de interés departamental.
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0: Así llegamos al final entonces de una nueva edición de Hoy Cruzamos el Mississippi. Como siempre, gracias Fernando, gracias Francisco, nuestros operadores estrellas acá de la 93.5 que hacen posible que este programa salga espectacular. Así que muchísimas gracias a ustedes y por supuesto a ustedes, los oyentes que están ahí de otro lado, que mediodía a mediodía nos acompañan de lunes a viernes. De mi parte nada más entonces. Si Dios me da vida y salud, mañana al mediodía estaré nuevamente con ustedes para cruzar nuevamente el Mississippi aquí en Radio Mágica. De mi parte nada más, será entonces hasta mañana. Chau.
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2: Hola, ¿qué tal? Muy pero muy buen mediodía después de haber tenido un martes. Desde la 1 de la tarde hubo un intervalo ahí a las 5, entre las 4:30, 5 y algo de la tarde de afloje y después, mamá. Fue una cosa impresionante lo que llovió en el día de ayer. Estaba anunciado, obviamente, pero bueno, es lo que voy quedando del día de ayer porque literalmente me ensopé. Que sarna con gusto no pica, pero bueno, solo baje del oficio, pero ayer no pensé que iba a llover tanto. Y bueno, Plaza quedó fuera de la Copa UF Uruguay, perdió 1-0 ante Juventud de las Piedras, un partido entretenido. Juventud de las Piedras puso casi todo lo mejor que tenía, estaba Sebastián Sosa al arco, estaba Manuel Mas, Ramiro Peralta, Larregui, que es un jugador muy interesante, a mí me gusta, Alanis, que estaba en el banco, así que muy interesante. Tapado estaba Plaza y no pudo surgir en el terreno de juego. Así que tome aire, respire y vamos con todo para destaparnos de este mal clima y meternos en la primer tanda comercial. Ya venimos.
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2: Bien, mientras esperamos la comunicación con el doctor Diego Berreta, el director de deportes de la Intendencia de Colonia, vamos con un par de anuncios y así le doy el tiempo tranquilo. Hoy es un... vamos a distendernos hoy. Es un jueves de... ¿cómo era que se decía? After office, digamos. Bueno, acá after office no corre mucho, pero bueno. Antes sí había mucha frecuencia. Francisco sabrá de esas temáticas nocheras. 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
1: Muy bien, cuando son exactamente 13 horas 16 minutos, la temperatura, gente, ¿sabe qué? Se las debo. En el próximo bloque le vamos a develar la incógnita. Vamos a cruzar el Mississippi de la temperatura. Muy bien, querido Fernando, ya lo tengo al aire, perfecto. Vamos a estar con el doctor Diego Berreta, director de deportes de la Intendencia de Colonia, como quien no quiere la cosa de los sueños, de las proyecciones, de las obras. Estamos a una semana calendario, casi una semana, porque es el próximo viernes, el relanzamiento oficial y el campeonato del mundo de High Alive con base en una de las sedes como es Colonia del Sacramento. Doctor Diego Berreta, ¿cómo le va? Buenas tardes, ¿todo bien?
2: ¿Qué tal? Buenas tardes, Marcelo. Buenas tardes, un saludo para ti, para la audiencia. Y la temperatura, no sé cuántos grados son, pero es la ideal. Está lindísimo afuera. Sí. Lindísimo.
1: Así yo, que, al lado de la ensopadura que me agarré ayer, hoy estoy en el Caribe.
2: Lluvia, por supuesto.
1: No. Ayer la pasé verdaderamente mal. Pero bueno, este es el gaje del oficio. A ver, son preguntas quizás sencillas, o decir, la gente dirá que pavada le pregunta, pero ¿qué sensación tenés ahora faltando una semana? A ver, así pasó con la Plaza de Toros, que fueron avanzando las obras, llegamos al día, se inauguró, y era una sensación encontrada. ¿Sentís más o menos algo parecido a lo que va a ser el próximo viernes?
2: Bueno, sí, un poco más de responsabilidad, porque sí, tenemos un torneo, no va a ser solo una reinauguración en un lugar histórico, que tiene lo histórico y tiene lo moderno, que la verdad que el trabajo que de Benedetti ha hecho ahí ha sido magnífico. Ahora sin máquinas dentro se puede ver la dimensión del lugar, pero la verdad que la sensación es de que ya queremos tener el Mundial, pero también queremos que todo esté bien para poder seguir disfrutándolo. Un polideportivo que va a quedar con unas características inmejorables por lo que es la ubicación, por lo que es para el departamento tener una cancha de esas dimensiones, con la altura, aunque parezca mentira, la altura también es importante para hacer diferentes disciplinas deportivas. Y bueno, ahora estaban colocando las butacas.

0: ni por su historia, sino por lo que puede generar para los colonienses. Así que nos parece que la sensación es de que vamos a tener algo muy bueno, de que la gente lo va a poder disfrutar, que tenemos que gestionarlo de la mejor manera.
1: Sí.
0: Para eso estamos trabajando con Patricia Macchiarulo y con Rodolfo Collazo. Y bueno, y también estamos en contacto con las federaciones, con el Comité Olímpico, para también nutrirnos de todo lo que tiene que ver con la experiencia que tienen cada uno en ir a eventos que ya se han realizado. El último que tenemos hace poquito, el de Santa Fe, Argentina, que tuvimos a Rodolfo Collazo como jefe de la delegación. Así que para nosotros es un gusto poder disponer de él como funcionario de la Intendencia y que tenga tanta experiencia. Así que, bueno, la parte de la gestión creemos que vamos a estar bien representados con él y con Patricia. Y bueno, y ponerle mucha, mucha cabeza a esto, que las diferentes disciplinas que podamos tener también estén contempladas. No va a ser solamente para el fútbol. Mucha gente nos pregunta, pero ahora el fútbol se va a quedar con todo, ¿no? Nosotros vamos a tener muchas disciplinas, tenemos pensadas 16 disciplinas con sus diferentes ramificaciones que tienen, así que va a ser un polideportivo, pero pensado, por supuesto, en estos días ahora, con la cabeza en el Mundial de Hialeah desde esta punta, así que bueno, estamos con eso.
1: Justamente lo fuiste desmenuzando, pero cuando dijiste nos va abriendo puertas, ¿es porque ya hay, digamos, una preagenda o preacuerdos con distintas entidades de nuestro país para organizar futuros eventos, tanto a nivel nacional o a nivel internacional? ¿Ya más o menos hay una preagenda o tratar de ir buscando rumbos? ¿Han consultado?
0: No hay ninguna agenda todavía, sí hay muchas conversaciones de lo que se pretende hacer ahí, por lo que además nos ha dicho de qué rumbo tomar el intendente. Y bueno, previo a eso siempre estamos consultando, sobre todo, por ejemplo, qué tipo de piso vamos a tener que utilizar para ciertos niveles de bueno, si es a lo departamental o tenemos un evento nacional, o si tenemos algún evento internacional, sudamericanos o panamericanos, y estamos en esa posibilidad, porque
1: Claro,
0: hoy
1: aquí hay una
0: todo lo que
1: especie de
0: han
1: piso
0: venido.
1: flotante, por ejemplo, si hay
0: Y
1: disputa de
0: sí, y
1: futsal o alguna
0: sí.
1: cosa de esa. Sí, está bien.
0: Y sí, porque nosotros necesitamos diferentes pisos que además están categorizados ya por su calidad. Obviamente que eso redunda en el costo, pero eso no es lo que hoy estamos viendo. Lo que estamos viendo es que sea el piso que podamos. Mañana, si viene un sudamericano de básquetbol, por ejemplo, poder disponer de las comodidades, porque lo primero que te piden es que tenga el piso de tal característica. Entonces, también queremos darle un lugar al patín y ese piso tiene que ser distinto. También tenemos que considerar de que va a estar la pelota de mano, la pelota paleta, el frontball, front tenis, el hyalai, o sea, todas las disciplinas de paleta. Y otros, ¿no? Y otros eventos. Nosotros queremos hasta utilizar alguna pared que nos quede, que ya tenemos medio identificada para poder hacer escaladas, gimnasias en telas. O sea, tenemos pensado, después tenemos que, bueno, llevarlo al lugar y que podamos generarlo. Hoy estábamos haciendo una recorrida y si nosotros para escuelita de voleibol tenemos posibilidad de hacer hasta 5 canchas dentro del frontón, para escuelistas de voleibol.
1: Impresionante.
0: Entonces, hay potencial, hay un potencial importante, y bueno, y para eso creo que sí tenemos que estar trabajando con las federaciones, que es lo que estamos haciendo, conversando con ellas, con el Comité Olímpico, que hoy está trabajando muy bien, y a la vista están los resultados que han obtenido en el último Juego Sudamericanos que se hicieron en Santa Fe. Los ODE Sur, y bueno, creo que sí, tenemos que estar bien asesorados, con las orejas bien abiertas para poder escuchar todas las recomendaciones, porque además, cuando alguien recomienda es porque ya al otro le pasó y se equivocó, y tratar de no equivocarse de esa forma, ¿no? Y bueno, y después, obviamente que necesitamos tableros de básquetbol, que hoy no tenemos, que hay tableros de básquetbol que hay que moverlos. A tracción, y hay otros que vienen a control remoto y se mueven a
1: Sí.
0: control remoto, y eso implicaría seguridad también. Entonces, Todo eso se está surgiendo, que en realidad

0: lo vamos a ver después del 20, vamos a empezar a definir alguna cosa de después del 20, por supuesto,
1: sí, obvio.
0: Porque ahora estamos compenetrados en el Mundial.
1: Bien, hay una serie de eventos que rodean o nuclean, digamos, una especie de semana de festejos también. Creo que va a haber distinto orden, distintas de la parte comercial, se puede decir, ferias de comerciantes. Va a haber mucha actividad que va a nuclear lo que va a ser el evento magno de la inauguración, ¿no?
0: Sí, sí, eso. Hay un equipo trabajando de la intendencia con diferentes directores, los cuales.
1: La unidad de eventos, la famosa unidad de eventos.
0: La unidad de eventos y alguna dirección más que está trabajando para darle un entorno fuera del estadio. Y que todo lo que se haga sea bueno para poder tener esparcimiento, ya sea un lugar para comer, va a haber espectáculos musicales. Vamos a estar el sábado 17 de las 10 de la mañana con la correcaminata en homenaje a la reinauguración del frontón, que salió en las redes sociales de la intendencia para que puedan tener todos los conocimientos que necesiten. Y también para el domingo va a haber una actividad de ciclismo, que cual va a estar la Federación Ciclista de Colonia, que se ofreció a organizar. Y bueno, nosotros estamos en contacto con su presidente, con Marcelo Castro, el cual está ultimando los detalles y vamos a tener también, si el clima lo permite, estas dos actividades deportivas, más las actividades culturales y gastronómicas que van a haber, que vamos a tener posibilidad de tener degustaciones de los diferentes países que vienen, y eso también está bueno, y va a haber venta de comida para que aquellos que quieran comer comidas típicas de los países también lo hagan. Así que creo que se trabajó de esa forma y la verdad que va a estar muy lindo y ojalá que, bueno, vuelvo a decir, el clima acompañe porque da, inestable para estos días. Ojalá que para el viernes 16, que es la inauguración, hasta el 20 se mantenga, el clima nos ayude y pueda completar la fiesta. Y nada más eso, que la gente se acerque, que va a ser unas jornadas muy lindas, vamos a poder tener diversidad para todos, para niños y para adultos, así que creo que está muy bien pensado lo que se va a organizar.
1: Bien, Diego, va a haber mucha actividad, la parte hotelera, la parte comercial, todo lo que nuclea, es un círculo vicioso, se puede decir así, porque todo el mundo se beneficia con esto, obviamente de difusión de nuestro departamento. Esto ya dijiste, abre muchas puertas, ya lo ha abierto, hoy creo que es un momento de empezar a buscar ratificaciones aún más de lo deportivo para nuestro departamento, y bueno, esto significa que a partir ya del 20 van a haber distintas actividades de cierre también, ya se empieza a cerrar la temporada, bastante larga, pero damos en la recta final, no está quedando nada, ya para tirar al asador, llegamos ya lo del 16 va a ser como la frutilla del postre de la temporada, capaz que hay otra cosa, pero por lo menos en mis sensaciones es como redondear el año con el frontón.
0: Sí, vamos a tener también la posibilidad de tener una, va a ser sede Colonia de la nueva fase de la selección sub-20.
1: Cierto.
0: De la categoría sub-20 aquí en el estadio, y bueno, va a haber otra posibilidad de tener otra cancha también, así que también es un evento importante que vamos a tener, lo tuvimos en Nueva Helvecia,
1: sí.
0: Y bueno, y ahora que no es casualidad que se dé en Colonia las dos sedes de dos fases tan importantes, y para nosotros también eso es interesante que la Liga y la Federación del Fútbol de Colonia estén trabajando a tan buen nivel, eso también nos pone contentos, y bueno, y lo que tú dijiste recién, sí, la parte deportiva, tener otro mundial como lo tuvimos en el 2018 es magnífico, porque también nos pone a Colonia, departamento, en los lugares del mundo, porque esto va a estar transmitido hacia el mundo, y bueno, y sin duda que con toda la historia que tiene Colonia, que a los portugueses, a los españoles, bueno, todo lo que es Europa le puede interesar, pueden venir a adquirir eso, a hacer turismo. El turismo deportivo se está nombrando ahora, pero hace años que se viene generando. Nosotros sí, cada vez que vamos a un evento siempre lo dijimos que está bueno porque mueve económicamente al lugar donde se genera el evento, y obviamente que tener un mundial de esta característica va a ser algo muy interesante a nivel económico para los comercios. Ojalá que se dé así, si bien tiene pocos días, pero bueno, ya hay un movimiento económico en hoteles y todo lo que tiene que ver con gastronomía y demás, y nosotros tenemos algunos servicios que se van a comprar para el mundial, que eso también hay un rédito económico para las empresas, así que está bueno que se genere esto, y la importancia que tiene el deporte en toda la economía. Yo siempre hablo a veces de los maratones que se hacen en las grandes capitales del mundo, en los grandes países del mundo, cierto. Y que cada vez mueve más, y que no importa el número en cantidad de participantes, sino lo que recauda la organización y las ciudades donde se hacen. Así que tenemos que podemos posicionar a Colonia, como se hizo ahora con la media maratón, con la maratón también que se va a generar, podemos posicionar a Colonia. También, sin duda, que queda eso de, bueno, por un par de horas el lugar queda inhabilitado para asistir en algún lugar, sobre todo la Rambla de Colonia, pero bueno, una cosa puede cambiar por
1: otra. Tenemos todos los días a la Rambla, es un ratito, gente.
0: Bueno,
1: sí, es lo que dice uno, pero lo que piensa el otro no lo podemos cambiar, eso es imposible.
0: No, sin duda que todos tenemos el derecho, pero está bueno que, vuelvo a decir, se está identificando a Colonia como polo para este tipo de actividades. Eso también se ha hecho con trabajo de hace muchos años, capaz que décadas, pero en los últimos años sí se ha invertido más, así que también eso está muy bueno, y bueno, y todo lo que tiene que ver con lo que va a venir, ¿no? Que creemos, que auguramos que va a ser muy positivo para todos los colonienses, y sobre todo también para los deportistas, que son los que van a poder disfrutar, los deportistas del departamento. Así que bueno, y para culminar, estamos también trabajando en el tema del verano, aunque parezca que no, pero estamos también con un ojo sobre eso, sobre esa actividad, así que esperemos pasar el 20 y ya vamos a estar de lleno haciendo la convocatoria para el servicio de guardavidas y todo lo que tiene que ver con la programación del verano, ¿no?
1: Perfecto, eso será tema para otro día, y bueno, ya la semana que viene. Tengo que ponerme en contacto con la gente de Relaciones Públicas de la Intendencia para tener la acreditación, por lo menos ir el viernes y un rato el sábado, porque ya el domingo tengo actividad televisiva. Ahora, el tipo se agranda porque está en la tele, pero la verdad que a veces se aprieta la agenda. Pero quiero estar un rato por lo menos presenciando en este evento magno en nuestra ciudad, que pocas veces se va a ver. Así que te mando un abrazo muy grande y estamos en contacto permanente.
0: Muy bien, muchas gracias.
1: Abrazo. El doctor Diego Berreta, en lo que es el director de deportes de la Intendencia de Colonia, pasó por los micrófonos de Síntesis Deportiva.
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13:43. Vamos a estar repasando, siempre y cuando me aparezca el archivo, porque viste que la tecnología, cuando vos más dependés de ella, señor Bellerín, Dominic Misterio, ya le he puesto tanto sobrenombre que ninguno... Bueno, por la duda siempre se da vuelta, eso es fundamental. Ya sabe que el disparate de mi parte va a salir. Pero no, vamos a estar repasando la fecha del Campeonato Uruguayo. Mañana vamos a estar hablando con Jorge Sanguinetti. Algunos inconvenientes técnico-tácticos diciendo que no puede estar con nosotros, pero no se preocupen que para mañana, si Dios quiere, va a estar junto a nosotros, recordando viejos momentos de nuestro periodismo. Bueno, vamos con el Campeonato Uruguayo, que ya están las ternas para este fin de semana. Vamos a ir primero con lo que va a ser mañana, dos partidos muy interesantes. Por ejemplo, se va a estar jugando Montevideo City Torque Danubio en el Charrúa a partir de las 17 horas, con el arbitraje de Esteban Ostojich, secundado de Horacio Ferreiro, Juan Álvarez y Anaí Fernández como cuarto. Estará en el VAR Daniel Rodríguez y Santiago Mota. A las 20 horas, para mí, el partido de la fecha va a ser Deportivo Maldonado-Liverpool en el Burgueño Miguel, con Gustavo Tejera, Marcos Rosamén, Ever Godoy, Jonathan de León. Después en el VAR estarán Daniel Fedorzuk y Federico Armán. El día sábado tenemos 1, 2, 3 partidos. Yo sé que se levanta temprano siempre usted, Francisco, pero si quiere poner el despertador, si no, no lo haga, no lo voy a juzgar. Va a estar jugando Defensor Sporting Cerro a las 11 de la mañana del sábado en el Francini, con Hernán Era, secundado de Agustín Berizzo, Matías Rodríguez y Pablo Silveira. Ayer estuvo dirigiendo, para mí dirigió bien el partido. Jimmy Álvarez y Richard Trinidad en el VAR. Luego, Wonders Boston River, buen partido este en el Parque Viera, 15 horas con Javier Férez, secundado de Andrés Nieva, Sebastián Schroeder y Eduardo Varela, Andrés Cuña y Federico Modernén en el VAR. Por último, cerrando la jornada, 18:30 en el Estadio Centenario, Peñarol Progreso, creo que es el último partido puertas cerradas, no quiero decir un dato que no es, pero va a estar dirigiendo Matías de Armas con Nicolás Tarán, Nicolás Piaggio y Elías Lorenzo. Antonio García y Javier Irazoqui estarán en el VAR. Luego, el día domingo, a la mañana, Juventud de las Piedras ante Racing. Esto es un buen partido para, digamos, estar trasnochado y levantarse y mirar otro partido. Esto para mí es interesante. En el Parque Artigas con Javier Furgos. Cuando mucho, si se aburre, gente, si va al partido a las Piedras, tiene el shopping a la vuelta. Así que agarra, dice, el partido está más aburrido. Se pega una vuelta, se compra unas cosas y se va para casa. Javier Burgos, secundado de Pablo y Arena, Matías Muniz y Marcelo García, Cristian Ferreira y Marcelo Alonso en el VAR. Luego, en el Villa de Melo, Cerro Largo a Albion, a partir de las 15 horas con Esteban Guerra, Carlos Barreiro, Amador de Prado, Marcio Sierra, Jonathan Fuentes y Eduardo Varela. Cada vez que alguien va al Villa, siempre el partido va a ser un parto. No me preguntes por qué, pero siempre son... O uno se va predispuesto cuando hace tantas horas de viaje para ver un partido bueno y saber que va a ser medio malena, va con otra intención y otra ilusión. Pero bueno, después estará jugando a última hora en el Estadio Centenario nuevamente, 18:30, Central Español Nacional, con Leodán González, secundado de Martín Sopi, Ernesto Arwick y Federico Modernel, Diego Dunajec y Santiago Fernández van al VAR. Mientras tanto que, por último, en la segunda división profesional, Plaza Coruña va a jugar el domingo. Rápidamente repaso los partidos del sábado. 10 de la mañana va a estar jugando River Plate Oriental en el Saroldi con Bruno Zaccarello. Uruguay Montevideo Colón en el Parque Ancap con Leandro Lazo. Cerrito Tacuarembó en el Parque Maracaná, 16 horas con Daniel Rodríguez. Y Augusto Olmos para el Estadio Artigas de Paysandú, que me gustaría conocer cómo quedó remozado. Hace un año y pico ya se remozó, pero está muy bueno, por lo menos lo que hemos visto en imágenes. 19 horas estará enfrentándose Paysandú y Rentista con Augusto Olmos. El domingo a las 13 horas estará jugando el partido entre Atenas, Miramar Misiones con Federico Armán. 16 horas en el complejo Rentistas, La Luz Plaza Colonia con Andrés Martínez. Y por último, Santiago Mota para Huracán Fénix. Vamos a una breve intercambio musical con Francisco y voy a decirle lo que va a ser la actividad de la Liga de Colonia, siempre y cuando den lo que hay las canchas para jugarse la Copa Colonia, que ya va tres veces que se aplaza esos partidos y va para largo si la Liga entiende que no está las condiciones dadas para jugar hoy y se juega el fin de semana.

0: ¿Cómo era el mediocampista central de Italia? Máximo Ambrosini, ¿no? Que tiró como juega ese hoy. El 5 ahí distribuyendo juego, cortando cuando hay que cortar. Perfecto. Bien, rápidamente, antes de dar la fecha de la Liga de Colonia, medio trabado el partido. Sepa comprender, gente, que ayer como que me buqueé, ¿no? Vi tanta agua junta a mi vida. He trabajado con lluvia, pero como ayer, creo que nunca en mi vida. Ya por el momento pensé que era, pedí un anfibio, o aparecía el China Zorrilla dentro del juego. 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Rápidamente, antes de ir a la última pausa, Bellerín, recuerden que se va a estar jugando siempre y cuando las canchas lo permitan, porque la verdad que cayó muchísima agua en el día de ayer, y que, por lo que tengo entendido, según nuestro amigo Sebastián Rato de Colonia Ya, en una hora y media, en el lapso de las 2:30 de la tarde hasta las 4, llovieron 27 milímetros en una hora y media, un disparate. En un momento no se veía para afuera del domicilio que uno reside. Así que bueno, si esto se da, las dobles jornadas serán de la siguiente manera: Huracán Orqueta Wanderers y Maracaná en General, 19:30 y 21:45, Ronald Constantín de Tarariras. Luego, en el Estadio del Club Juventud, Artesano del Parque y Juventud Central, 19:30 y 21:45. En el Parque San Pedro, Progreso Barrio Sur y Deportivo San Pedro Sanandí. Esto, recordemos, es la última fecha, por ende hay clasificados en la jornada de hoy. Y mañana, hoy, 19:30 y 21:45, San Carlos Semillero y el clásico, que hace más de casi 50 años que no se juega, o menos, Peñarol Nacional, va a estar jugándose allí en el campus de San Carlos. Veremos si las condiciones de la cancha están permitiendo el desarrollo normal del juego, si no, seguramente se corra para el domingo. Pero bueno, es un presumir mío y no un acto dirigencial de la liga. Ahora sí, querido Bellerín, vaya conmigo a la pausa.
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4: Muy bien, con un tema a elección de nuestro querido Francisco Cabrera, nos vamos a retirar. Mañana el repaso al fin de semana, si hay Copa Colonia repasaremos resultados con Sergio Rica. Caso contrario, estaremos repasando lo que va a ser el fin de semana, porque va a estar jugando la selección de Colonia Sub-16, entre otras disciplinas deportivas que van a haber durante el transcurso de las próximas horas aquí en la capital departamental de Colonia Sacramento, y todo lo que va a ser a nivel departamental y gran parte del sur del país, como abarca este programa de Síntesis Deportiva en Mágica FM 93.5. Francisco, a Fernando, a todo el equipo, el staff, que son casi 750 personas que están del otro lado del mostrador, y nosotros estamos solo de este lado, nadie me fuma, no sé por qué, nos vamos a realizar la despedida. Muchísimas gracias, suene lo que tenga que sonar, Francisco, y nos vemos mañana a partir de las 13 horas aquí en Mágica FM 93.5 con más Síntesis Deportiva. Buena jornada, chau.

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9: Bienvenidos a Impactos, ¿qué tal? ¿Cómo están? Madonna es interminable. Sigue grabando, sigue haciendo giras y tiene un nuevo corte ahora con Kylie Minogue que está excelente. Con él comenzamos nuestra emisión de hoy. Love Sensation.
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0: ¿Y qué te pareció lo nuevo de Madonna? Love Sensation, su nuevo corte. 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
0: Un dúo moreno de Atlanta, Georgia, que tuvo en el 2004, en el verano 2004, el concierto, punto, un éxito bárbaro. Estoy hablando de Outkast y su versión de

0: los acompañamos en impactos en todo el país. Claro, somos el programa radial que cubre todo Uruguay, el único que tiene cobertura nacional. Es decir, estamos en los 19 departamentos. ¿Cómo? Con una selección de 43 FMs, las más importantes del país que retransmiten impacto.
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0: Y aquí está Bruno Mars. Sigue en el top 10 del Hot 20 con su versión.

0: Hace pocos días cumplió 80 años Barry Gibb, comparable en materia autoral de grandes éxitos solamente a Paul McCartney y John Lennon. Una figura realmente extraordinaria, el líder de los Bee Gees, el único, el sobreviviente de la banda. Aquí está, con esta versión memorable de More Than a Woman en Impactos. Barry Gibb y los Bee Gees.
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11: 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Una canadiense que conocimos en el verano 2013 con Call Me Maybe. Carly Rae Jepsen vuelve con todo, ¿eh? Muy, muy, muy promocionada en Europa con su nuevo corte. Don't Leave Me on the Dance Floor.

Era la canadiense Carly Rae Jepsen. Su nuevo corte está bien, bien logrado. Me encanta, ¿eh? Don't leave me on the dance floor. Y a mí me encanta estar en todo el país. A mí me pone muy feliz cubrir todo Uruguay. Somos el único programa radial que llega a todo Uruguay, ¿eh? Estamos en los 19 departamentos. Nos escuchan, por ejemplo, en Colonia, a través de FM Mágica 93.5. En Omuz de la Valle, Colonia, la 91.7 Victoria FM. En Rivera, Horizonte FM 89.3. En Tranqueras, Rivera, la 107.3 Tranqueras FM. En Villadero, Rivera, FM de la Cumbre 102.9. Estamos también en Soriano. En Mercedes, la 100.3 Galicia FM. Y en Cardona, a través de CB 154 Radio Centro Cardona 1540 AM. Impactos. Un recuerdo de un pelotazo de fines de los 70 que volvió con todo, ¿eh? Stumbling In, realización del DJ australiano Cyril.

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0: ¡Qué bueno que es este tema, eh! Dracula, realización de una banda australiana, Tame Impala en Impactos.

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1: Y los invito a recordar un exitazo enorme de fines de los 70 de la música disco que sacudía al mundo. La canadiense Frances Jolie y su versión de Come With Me.

0: Recuerdos viejos tiempos, ¿eh? 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
0: Es un hit enorme. Está en el Hot 20. En el verano.

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0: Un recuerdo del cuarto verano de concierto Punta Verano 89. Allí conocíamos una banda australiana, The Church, y su versión de Under the Milky Way, ¿se acuerdan?

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1: Es un enorme éxito en Europa Eldebrook, un DJ británico asociado a un dúo electrónico canadiense, Bob Moses, y su versión de Inner Light es un hit mundial.

0: Qué bueno este tema, ¿eh? Inner Light, versión de Eldebrook con Bob Moses aquí en Impactos, en esta emisión en la cual te comentamos que Continental te duplica el descuento. 8% más 8% off en su línea de neumáticos. 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
0: Tercer verano de concierto Punta Verano 88 y una banda británica que nos encantó, Blow Monkeys, y esta versión de It Doesn't It Have to Be This Way.

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16: 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Tiene mucho gusto en presentar sus minutos exclusivos en Impactos. Los comenzamos con el mayor éxito del verano 2026 en Ibiza y Europa. Talk to You. Realización de la banda electrónica neerlandesa

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1: Y del número uno del verano 2026 en Europa nos vamos al 2020, verano 2020, en el que el italiano Tommaso Paradiso impuso una melodía de una manera espectacular, ¿eh? Aquí está, Ricordami.

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0: Un DJ marroquí, Kimo Sound, y un éxito enorme en todo el mundo. Está en el Hot 20, además, su versión de Rise Slow.

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2: Se acerca el verano 2027, va a ser el verano 41 de Concierto Punta. Y qué bueno en este momento recordar sucesos del primer verano. Ese inolvidable verano 86 de Concierto Punta con Starship, Nothing Gonna Stop.

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2: Fue el número uno del verano 2026, el mayor éxito en Punta del Este, con Concierto Punta. Y hoy es un muy buen suceso en el verano europeo. Llamad

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Lo elegimos como el tema central de verano del 93 de Tele 12. Aquí está Tatiana Simic y su versión de Can't Take My Eyes Off You.

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1: Hola Punta del Este, soy Shakira y desde Concierto FM un beso grande para ustedes y aquí los dejo con esta canción.
2: Shakira volvió con todo en el Mundial de Fútbol en los Estados Unidos, el Mundial 2026, y lo hizo con su versión de Die Die. Sigue siendo gran suceso.

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1: Dejamos a Shakira y nos vamos al verano 88 de Concierto Punta, en el que aparecía una agrupación morena norteamericana, Ashford and Simpson, y una melodía formidable. Me siguen cantando. Solid, auténtico soul de gran clase.

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6: Y hoy nos despedimos con un enorme suceso del verano 93 de Concierto Punta. Una banda noruega, Avalanche, que creó If You Ever Want My Love Again, temazo del verano 93, el final de Impactos hoy.

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0: El gran Abel.
1: Muchas gracias. Muchas gracias.

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